0: usted. En algún momento la vamos a escuchar, yo creo que sí, ¿eh? De acá a fin de año la vamos a escuchar festejando los 25 años del disco retro glacial Breakfast in Bed. I Got You Babe, un éxito de Sonny and Cher, lanzado en 1965. Hablando de covers, este es un cover de una canción de fines de los 70, un himno que llegó al puesto número uno de la mano de Gloria Gaynor, Cake, la versión noventera de I Will Survive.
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sin púa, tocando con sus dedos Magnoff. Clasicazo de mediados de los 80s. Dire Straits, Man If I'm Nothing, antes Ice House Crazy. 7 grados 8 décimos la sensación térmica en la ciudad autónoma de Buenos Aires. El cielo está en la época. 320 millones de francos, más de 39 millones de dólares. Y nosotros nos preguntamos, ¿cuál era la canción número uno en ese momento? Para eso, y te lo decimos a vos, que podés ingresar también a la 100.com.ar, ahí buscamos el banner número uno de tu historia y ponemos... La canción número uno en el Reino Unido era Never Gonna Give You Up, de Rick Astley. La letra nació de una experiencia real del productor Pete Waterman, tras escuchar una larga llamada de 3 horas con su pareja de 3 años. Rick Astley le dijo en broma, nunca la vas a dejar ir, Never Gonna Give Her Up. La canción fue un éxito infernal a pesar de ser el sencillo debut de Rick como cantante de 21 años. El número uno de tu historia...

0: En el disco retro Never Gonna Give You Up y Castry, la canción más importante del Reino Unido mientras se vendía el cuadro Los Girasoles de Vincent Van Gogh. 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

Aire, tu domingo a la noche, la mejor música. En este lugar que yo les voy a comentar ahora. Porque hace 46 años, un día como el de 1980, Serú, Ginan y Spinetta Jade llenan por segundo día consecutivo el Estadio de Obras. Pocos días antes, Charlie y Luis Alberto habían aparecido en la tapa de la revista Urra, luciendo las camisetas del fútbol de los antagónicos Boca y River respectivamente. Siempre, los dos son de River, los dos fueron siempre de River, pero esta vez la camiseta de Boca la lució Charlie. ¿Se acuerdan de eso? ¿Alguien estuvo ahí hace 46 años? Charlie, Pedro, tu amor.

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0: canción de película. En el Night Mix del disco retro. La inolvidable Tina Turner. We don't need another hero. Canciones que contienen la palabra héroe o héroes en sus títulos. I don't wanna be a hero, Johnny Hate Jazz, héroes de David Bowie, héroes anónimos de Metrópoli, Holding Out for a Hero, Bonnie Tyler, y la canción de Javier Mascherano, Hoy te convertís en héroe. ¿Hay alguna más? No hay muchísimas más. 7 grados 8 décimos la sensación térmica en la Ciudad Autónoma de Buenos Aires. Va a ir subiendo la temperatura en la semana, Las marcas están entre los 5 y los 23 grados anunciados para el día viernes de máxima. 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

0: canción de los 90 en Excess, Beautiful Girl. Antes en vivo, Steam, Mess, Unabal. Atención, automovilistas retromaníacos, Venancio Flores e Hidalgo, hay corte parcial por operativo de bomberos. En autopista Buenos Aires-La Plata, el tránsito se encuentra sin demoras en ambos sentidos de circulación. Y por otro lado, en Avenida General Las Heras y República Árabe Siria, hay reducción de calzada sentido centro por siniestro vial. Continuamos hasta la medianoche. En minutos, momento vinílico junto a Sir Paul McCartney y Michael Jackson. White Town, Your Woman.
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0: Otro que nos dejó, que se fue a otro plano, Julio. Un gran éxito tuvo con esta canción, Gangsta Paradise, con el sampleo de Pasta and Paradise, una canción de los 70 de Stevie Wonder. Los 90 surgieron los sampleos a full. Primero era casi exclusivo de los raperos, del hip hop, pero después aparecieron canciones pop, de rhythm and blues, You Can Touch This. Más que sampleo, fue un afano a Super Freak de Rick James, el éxito de MC Hammer. La base de Ice Ice Baby, estoy recordando, de Vanilla Ice, con el sampleo de Under Pressure de Queen, entre otros sampleos. Muchísimos. Forget Me Not en Fast Love de George Michael. Siempre lo repetimos. Siempre lo decimos, lo recordamos. 22:39. Imagine Dragons, It's Time.
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El sonido del domingo por la noche está acá en el Night Mix del disco retro de la 100. Uno de mis favoritos es Tango in the Night de Fleetwood Mac. Y Rumors de los 70. Este de los 80s. Apareció, si no mal recuerdo, en el 87. Hermoso. Fleetwood Mac, Everywhere. 22:50. Momento vinílico en el disco retro de la 100. Una canción en su formato original. Concebido en vinilo. Y lo disfrutamos con los cinco sentidos, como lo decimos siempre. Hoy el long play invitado es de producción nacional, pero de un artista solista internacional. El long play se llama Pipas de la Paz. Pipes of Peace. Lanzado en el año 1983. Está apoyada la púa en la pista 2 del lado A, la canción más destacada del álbum. Se llama De sí, así es como se tradujo aquí en Argentina, o sea, 666, intérpretes Sir Paul McCartney, junto a Michael Jackson. Ya había The Girl's Mind, una canción de Thriller que se había lanzado el año anterior, la habían, no me acuerdo si compuesto entre los dos, pero sí fue invitado Paul McCartney a cantarla con Michael Jackson. Y creo que a raíz de eso, bueno, en aquella época se llevaba muy bien. Paul McCartney hizo lo propio para cantar esta canción junto al rey del pop. Momento vinílico en el disco retro de la 100. Subí el volumen, acomódate y disfrútalo.

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0: Coldplay Spill Sound en el disco retro de la 100. 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Info retro en el disco retro. Alphaville. Forever Young.
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Noche para la mejor música, noche de Night Mix en el disco retro. La siguen despidiendo el fin de semana, el domingo como siempre, como todos los fines de semana y los domingos de tu vida. Aquí en la 100, aquí en el disco retro de la 100, hace ya 25 años. The Weeknd, Daft Punk, I Feel It Coming. Y ahora llegó el momento de compartir la segunda y última parte de un artista, dos décadas. Hace un rato te presentamos uno de los clásicos que nos regaló Bruce Springsteen en los 80. Ahora cambiamos de década y nos vamos a los 90, a 1993. A comienzos de ese año, Jonathan Demme, director de la película Filadelfia, se puso en contacto con Springsteen porque necesitaba una canción para el film y quería que tuviera un peso emocional fuerte. En un principio, Bruce no se sentía particularmente cómodo componiendo para películas, pero finalmente aceptó. Demme le mostró imágenes del film y el músico empezó a trabajar. Springsteen no intentó hacer una canción rock, sino todo lo contrario. Hay una base electrónica, sintetizadores, percusión programada, una guitarra muy contenida y sobre todo una voz cansada, casi frágil. El tema tenía que transmitir soledad, enfermedad, miedo y aislamiento. Cuando Bruce terminó el primer demo, se lo envió al director de la película y cuando Demme

Lo escuchó junto a su esposa, ambos terminaron llorando. La canción había conseguido exactamente lo que necesitaba la película. En Estados Unidos el sencillo alcanzó la novena posición y en el Reino Unido llegó a la segunda. Pero como si esto fuera poco, terminó ganando el premio Oscar a la mejor canción original, además de un Globo de Oro y 4 premios Grammy. Así suena Streets of Philadelphia. Bruce Springsteen, un artista, 2 décadas. Lo escuchás en el disco Retro Gracián.

Tu domingo a la noche tiene la mejor música en el Night Mix del disco retro de la 100 con Simple Red, It's Only Love, con YouTube, The Sweetest Thing. 6 grados la actual temperatura, cielo despejado en la ciudad autónoma de Buenos Aires. Llegó el momento de abrir los archivos One Mundo. Hoy nos toca hablar de la cantautora estadounidense Edie Brickell y la inolvidable canción What I Am. El tema fue grabado para su álbum debut Shooting Rubber's Bands at the Stars en 1988. Fue su única canción en alcanzar el número uno en Estados Unidos, llegando a la cima de la lista Billboard Hot 100 durante 2 semanas a mediados de 1989. Durante años la canción fue interpretada como una especie de himno hippie sobre ser uno mismo, pero la propia Edie explicó que el origen era bastante más concreto. Ella contó que la letra nació de una materia que cursó en la universidad, Religiones del Mundo. En un principio le había entusiasmado saber cómo pensaban las distintas culturas y religiones, pero cuando empezó la materia quedó bastante decepcionada con las discusiones y con la cantidad de gente intentando defender su propia verdad. Años después, explicó que la canción simplemente brotó de esa irritación. What I am funciona para decir, no tengo la verdad absoluta, soy lo que soy. Vos sos lo que sos y listo. La canción comenzó a sonar en las radios y una vez que el video apareció en MTV explotó todo. El álbum terminó siendo doble platino en Estados Unidos, pero después de ese boom, ninguna otra canción de su carrera estuvo ni cerca de lo que fue este temazo que todos recordamos y hoy escuchamos en el disco retro. What I Am. Edie Brickell and the New Bohemians. One Hit Wonder.

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2: Aunque esta canción lo diga, no viene lluvia en esta semana. No están pronosticadas lluvias, ni mañana ni pasado, por ejemplo. Mañana mínima de 5, máxima de 16, cielo algo nublado, parcialmente nublado. It's raining again. Super Trump.

0: Gracias por estar siempre retromaníacos, hace tanto tiempo, tantos años. 19 que estoy acá, 25 que tiene este programa. Muchos han crecido escuchando el disco retro. Gracias por estar, de todo corazón. Fer David en el cierre con Sahara Night. Estuvimos en la producción de Cristian Arce. Ariel Dota coordinó la produ, como siempre. Emanuel Garbacho en la musicalización. Diego Pozo, el benemérito, en la dirección general de la estación de radio. Soy Fabián Cerfoglio. Que tengan una...
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0: Coco, Rusher King mía. Dale,
1: dale, che.
0: Bueno, me fui.
1: Pucha, ¿estamos bien o no?
0: Dale, guacho.

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1: Nahuel Coach. 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
1: Y este tema va dedicado para todos los que alguna vez sufrimos corazón roto.

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0: lo que te haré.
1: Escuché de la profundidad. Las cosas se dicen en vida, amigo. Vamos a ver, fuerza a ver, fuerza a ver.
0: ¡Qué pase, desgraciado!
2: Ya estamos por acá, bienvenidos. Buen lunes para todos, qué hermosa mañana tenemos en la comarca. ¿Cómo andan? ¿Cómo estuvo el fin de semana? ¿Todo lindo? ¿Todo bien? Acá, mucho festejo de cumple.
3: Nadie sabrá.
2: Nos ponemos alitas para despegar con todo. Así, con la música de Miguel Mateos, bienvenidos. Lunes. No sé.
4: ¡Arriba!
3: Y salí, escapar.
4: ¡Grande! Ok, ahora en serio.

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1: Todo bien por acá, todo lindo. Hola, bienvenidos. 9 de la mañana, 42 minutos en todo el territorio de la República Argentina. 14 de septiembre.

¿Cómo andan por ahí? ¿Cómo está la mañana serrana? ¿Cómo estamos en Bahía? Allí con los amigos de la estación FM. Estamos en Dorrego Manantial. Saavedra Pigüé, que nos pone al aire todas las mañanas. Los amigos de Radio Fan.

Ya estamos transitando la mañana. Gente amiga que se va comunicando, formando parte como siempre, bienvenidos. Los contactos de siempre.

Mucha información, mucha data tenemos por acá. Anduvieron bomberos voluntarios de Isaldungaray en lo que fue un despiste de un vehículo esta mañana tempranito ahí en la curva del Indio, acceso a Isaldungaray por ruta 72. No hubo consecuencias, no se registraron personas heridas. El despiste de este vehículo, según la información brindada por bomberos de Isaldungaray, despistó en ese sector, terminó fuera de la calzada, no se registraron personas heridas, algunos golpes, el vehículo.

Bueno, parece que también nos quedamos sin director del hospital menor. ¿Qué pasó? ¿Ha presentado la renuncia? La información extraoficial

Y tenemos a la gente de Gema Pescado que está anunciando su llegada para el martes 22 de septiembre. Camioncito de pescado, ya tiene fecha, cierra de la ventana, martes 22 de septiembre, 8:30 a 14 horas en el Centro Cultural, ahí el sector de los carritos de comida, estará estacionado el camión de Gema Pescado. Para que lo agenden, martes 22 de septiembre.

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momentos de la película Caballos Salvajes. Que vale la pena estar vivo, gritaba Héctor Alterio. Qué nivel, Franquito Colapinto, que lo parió. Buen día.

estamos transitando el mes del turismo mundial. Sí, sí, la fecha es el 27, Día Mundial del Turismo. Qué bueno. Ya se están anunciando algunas actividades. Por ejemplo, ahí tenemos a la gente de Sierras Grandes que tiene descuentos especiales en salidas y también para agendar. Escuchen, el miércoles 30, Sierras Grandes cumple 13 años y tiene una salida gratuita solo para residentes de la comarca. Sí, sí, qué bueno. Comunicate al 29 29 41 0416 para más información. Aprovechá, no te quedes sin lugar. El 30 de este mes, Sierras Grandes, la reserva natural, está de festejo, 13 años, y tiene esta invitación, salida gratuita solo para residentes de la comarca. Más información al 29 29 41 04 16. Y el Día del Turismo, el 27, hay descuentos especiales.

0: qué temazo estamos escuchando. Pero cuánta gente amiga, estamos todos en el lunes. Además, si está soleado, no tanto frío. Anda todo tipo de peste dando vueltas. Y sí, imagínate. Un día 4 grados, al otro 20 grados. Jate, joder. Ya está, invierno. No te queremos. Cuco, puto, caca. Quema, frío.
1: Buen día, mi querido Badala, ¿cómo andás, papá?
0: Hola.
1: Acá metiéndole, con la fresca, no importa.
0: No.
1: Ya estamos curtidos. Que venga, que siga el invierno, mamá.
0: No.
1: Mentira, Mariano. Tengo una gana que se termine todo esto, que venga el calor.
0: No, imagínate. Claro. Interminable. Un año. El invierno de la comarca, ¿será posible? ¿Cómo estará la costa? Mar del Plata. Siempre dan ganas, ¿no? Una vueltita por Mar del Plata. ¿Estará feliz el próximo verano? O más o menos. Como viene todo, uff. De noche sola
2: en la ciudad. Buenos días, Mariano. Buenos días para la audiencia de la 98.5.
0: Oh, la bienvenida.
2: Radio Disco en la comarca, provincia de Buenos Aires. Te comento cómo está el día de hoy, lunes 14 de septiembre, acá en la ciudad de Mar del Plata. Una mañana soleada, fría, con las temperaturas mínimas de 4 grados y la máxima va a estar en 14 grados.
0: Mucho frío también.
2: Precipitaciones 10
0: milímetros.
2: % Viento del 23 kilómetros en la hora. La humedad 71%. Es una mañana linda, pero fría. Que estén bien, que los pasen.
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7: De cercanía o amistad con las familias. Los hechos abusivos ocurrieron en distintas circunstancias y se sucedieron entre los años 2021 y 2025 en su domicilio y su vehículo particular, cuando habría aprovechado momentos en los que se encontraba a solas con las víctimas. Rojas llega a juicio acusado de 4 abusos sexuales simples y abuso sexual gravemente ultrajante en concurso real de delitos. El parte que brinda en esta jornada la Fiscalía General de Bahía Blanca ya tiene fecha del 14 al 16 de diciembre, en dependencias del Juzgado Correccional número 1. Se estará realizando este debate oral y público para analizar la conducta de Matías Agustín Rojas en relación a los abusos sexuales a los que fueron víctimas 5 menores de edad. Nos vamos a la pausa comercial en la mañana. El tiempo nos apura, ya estamos pasaditos de las 10 de la mañana. Hoy tenemos al Jabo también, el presidente, que reúne al gabinete para avanzar con la aprobación de proyectos en el Congreso. Son 3, ¿no?

14 de septiembre 1974 llegaba al puesto número 1 en Estados Unidos esta canción, la versión de Eric Clapton, I Shot the Sheriff. Ya venimos.

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0: estos queridos, en este lugar. Carrerón de Franquito Colapinto, pero qué nivel. ¿Cómo anduvo tu fin de semana? Contame, vamos habilitando el aire, ¿te parece? ¿Con quién podemos charlar? ¿Quién se va animando?
1: Estuve sin saber qué hacer en algún lugar.
0: Che, qué mala onda Gasly, el compañero.
2: Sin embargo,
0: compañero,
2: el semblante del piloto argentino con respecto a la última carrera de Monza fue totalmente diferente. Se llevó la bandera argentina que se la entregó un asistente de pista. Ahí está, ahí lo vemos. Frenó Colapinto, se la obsequió. Y el argentino, en la vuelta de enfriamiento, increíble, llegó con la celeste y blanca. ¿Lo quieren escuchar a Franco?
3: Sí.
2: Vamos a escucharlo.
4: Como fin de semana completo, ayer fue muy bueno. Creo que fue de los mejores días míos en la F1. Va, como clasificación fue creo que la mejor. Y nada, hoy lo cerré con una buena carrera. La largué de vuelta muy bien, avancé.
5: Quiero que me cuentes, ¿de dónde sacaste una bandera argentina para dar la vuelta de honor?
4: Me la dio guardada. Me la dio un comisario.
5: ¿Qué te la tiró?
4: Me la dio un comisario y me estaba esperando para dármela. Así que le agradecemos al banderillero argentino. Espero que haya disfrutado de la carrera y nada, contento de poder llevar una bandera argentina acá, que había tantas en las tribunas. Estaba lleno en la vuelta. Después que terminó la carrera, así que nada, a ver, voy a llevar una bandera argentina en un Fórmula 1 por segunda vez. La llevé en Argentina también, pero ahora llevarla acá en una carrera de verdad, después un buen resultado, es muy especial.
6: Y el semblante totalmente distinto,
2: sí,
6: un carrerón.
2: En Monza se hizo cargo de un error, se fue de pista, perdió muchas posiciones donde podía sumar muchos puntos. Pero bueno, esto es la Fórmula 1, este es el automovilismo, ¿no? Sí. Un mínimo error y obviamente que la terminás pagando. Miren qué dato contundente, ¿no? En esta placa, porque dice que Franco Colapinto es el único piloto en terminar todas las carreras de la temporada 2026. Se cerrará septiembre en Azerbaiyán. La carrera, atención para los fanáticos, no será un domingo, será un sábado, es un día de reflexión para el pueblo azerí, por eso la carrera va a ser un sábado. Claro. Guillermo, a vos que te gusta salir los sábados, sí. Descansa ese día y mirá los Franco con la pinta.
6: Sí, sí, sí. Está la nena de la F1 ya.
2: Sí, en claro. Línea.
0: Ahí estaba, Franquito Colapinto, mi amigo Orlando. Estuvo atento tempranito. Todos contentos, felices. Franquito Colapinto. Algunos, pero poquitos. No lo quieren, ¿no? Gente que no sabe nada. ...8 grados la temperatura actual. Es un día hermoso. Bien así, a los altos, la semana con las temperaturas. Para hoy 15 de máxima, mañana un poquito menos, 11 de temperatura máxima, 2 de mínima, algo de nubosidad para mañana. El miércoles 15 de máxima, 1 grado bajo cero de temperatura mínima, pero el jueves totalmente soleado y una temperatura que será cercana a los 24 grados el jueves. El viernes 22 de temperatura máxima, 9 de mínima. Y el sábado también totalmente soleado con 24 de temperatura máxima. Y el domingo, descenso de temperatura, inestable, probabilidad de lluvias para el domingo. 20 de máxima, 12 de temperatura mínima. Bastante alta la probabilidad durante el mediodía, parte de la tarde, hasta las 6 de la tarde del domingo puede haber registro de lluvias débiles. Esto es lo que anticipan los pronósticos.

0: emprendedora, yo soy una emprendedora, por eso hablo con conocimiento de causa, que ya estoy viendo si voy a cerrar o voy a continuar.
1: Porque,
0: y sí, porque me va excelente, pero los gastos que tengo para mantener mi local directamente son, no coinciden con el ingreso que tengo, empleados, arca, esto, sí, alquiler, lo otro. Y no solo yo, sino que todas las que... Vas por una cuadra y hay 90 negocios cerrados, uno solo abierto que no vende nada, con la exportación que se abrió también y que está bueno porque la gente que no tiene recursos, dinero, por ahí podés comprar cosas más baratas, pero está costando un montón salir adelante, poder pagarte una... digamos que hay un montón de gente que no tiene su propia casa, que no tiene una obra social. En el mejor de los casos, yo ponerle que soy una persona humilde que vivo trabajando, trabajo para vivir, para poder ayudar un poco a mi madre, que la tengo enferma. Siempre hablo de esto porque es mi realidad y pienso que es la realidad de muchos argentinos, y yo, gracias a Dios, tengo la posibilidad de estar sentada una vez más en la mesa de Mirta con vos hoy. Entonces, como yo soy una ciudadana que vive laburando, hay cosas que los políticos hablan difíciles y que, por ejemplo, hablar de la inflación.
2: Tiene razón.
0: ¿Entiendo algo de la inflación? O la señora, doña Rosa, que está en la casa, que no tiene para comer milanesas, que es un lujo comer una milanesa ahora para cualquier persona. La gente que tiene plata nada más compra carne para comer una milanesa. ¿Entendés? O sea, sí, sí, hablamos difícil. La inflación está... No, yo no la noto. Yo tengo un local de empanadas donde yo la semana pasada compré una bolsa de cebollas y lo cuento así, la bolsa de cebollas para mí. Me costó 17 mil pesos y el viernes. Y el lunes me costó 28. Claro. Y hoy no sé cuánto está. ¿Y cómo es entonces que baja la inflación? ¿Dónde la notan? Yo no la noto, yo... Y les puedo asegurar que nadie de las personas que están viendo este programa ahí, nadie. O sea, yo tengo que pagar alquiler para vivir. ¿Cómo pago un alquiler si ponele gano... Le pongo a un empleado mío, 1.000.000 de pesos.
1: Bueno, salió que lo que se necesita una familia tipo para no caer en la pobreza es de 1.600.000.
0: Sí, no, lo mismo con eso. Pero lo mismo con esa plata tampoco.
1: No, no sé qué números son. No.
2: Bueno, ahí estaba la bomba tucumana, ¿no? Que le cantó las 40 empana 3. Qué miseria. Y a todo esto se está proyectando un alza en la pobreza, según consultoras privadas. Anda por ahí nuestro amigo La Dólar. Bonelli.
3: Diciembre del 2023, que llevó los niveles inflacionarios y altísimo, y por lo tanto niveles de pobreza. Después, como se controló la inflación, empezaron a bajar, pero estructuralmente siguen altísimos, a eso me refiero. Vos no podés decir, qué bueno que che, bajamos la pobreza en tanto. Sí, para el relato está buenísimo, pero para la gente de carne y hueso, las que siguen la pobreza, así por eso te digo, este dato es negativo, pero está dentro de ese marco, ¿no? No hay que decir, uy, qué terrible, subió la pobreza. Y sí, la realidad nunca bajó tanto, ¿no?
4: Claro, la otra vez estuve en kilómetro 30 de el acceso este, que vos ves una un gran acceso, una gran autopista. A una cuadra que vos ya te metés, es completamente de tierra. Y si te metés 10 cuadras más, no hay gas. ¿Cómo se calefaccionan? Con garrafas. ¿Cómo cocinan? Con garrafas. Y esto tiene que ver, esta es la pobreza estructural, como dice, nunca bajó eso, porque esta gente no es que tuvo los servicios y ahora no los tiene, no los tuvo nunca, ni por lo pronto
3: por eso,
4: se cree que lo va a tener en el corto plazo.
3: Desde el punto de vista, del ingreso, bueno, ha subido, ha bajado. Pero si vos ves la pobreza, más allá de que a veces arma un relato para hacer un River Boca, a lo largo, yo te diría, del gobierno de Menem en adelante, con la apertura económica, ya la industria empezó a tener deterioro y demás, la pobreza viene aumentando en forma sistemática,
2: sí, claro,
3: con picos y con bajadas. Pero esto refleja, yo te diría, el fracaso de la sociedad argentina para hacer niveles de convivencia sociales mínimos, adecuados.
5: Marcelo.
3: O sea, no hay que mirar.

Bueno, incluso lo admitió el propio gobierno, ¿no? Y proyecciones privadas que calcularon que hubo 1,7 millones de nuevos pobres en el país. 1,7 millones.

Nos estamos comunicando en la mañana del lunes, iniciando juntos la semana 14 de septiembre. Acá estamos con todo el equipo de productores. Anduvimos festejando el fin de semana. Cumple de los Messi's por acá. Que lo pasaron re lindo. Amiguitos, amiguitas. Falló el abuelo Badana, pero pronto lo tenemos por acá.

0: ¿Quién está para el aire? Dale, que algunos amigos ya se estuvieron sumando.
1: Dale, que me gano el lechón.
0: ¡No! Volvió. Está desorientado el amigo. Insiste con el tema del lechón.

Repito, 15 de máxima para hoy, para mañana, 11 de máxima, 2 la mínima, 15 de máxima el miércoles, 1 grado bajo cero la temperatura mínima. Jueves, 23 de temperatura máxima soleado, viernes, 22 de máxima, sábado espectacular, totalmente soleado, 24 de máxima, el domingo, 20 de máxima con probabilidad de lluvias débiles. Desde el mediodía hasta las 6 de la tarde. Hay matecitos por acá. Estuve mirando un poco ayer los juegos suramericanos. Qué bien este chico Ditela. Así que la espada, el sable, la esgrima, como el zorro.

Pascual Estela, que le dio el primer oro a la Argentina en esgrima. Nieto del destacado ingeniero, ¿no? Economista Guido Di Tella.

la bienvenida a la productora general de la mañana. ¿Qué pasó? Está con trámites, me dice. Bueno. Perfecto. Tres, también. Va.

Che, qué mal, ¿eh? Tragedia en Guaminín. La laguna estaba en óptimas condiciones para la navegación. Esto lo dijo el jefe de bomberos voluntarios de Guaminí sobre la desaparición de 5 pescadores, operativo para la búsqueda del último en Laguna del Monte. Tremendo, ¿no? A 2 días de lo que fue la tragedia ocurrida en Laguna del Monte, donde 3 pescadores, un guía, murieron ahogados después de que la embarcación en la que se trasladaban junto a una quinta persona diera vuelta de campana. Continúa la búsqueda del quinto integrante, que todavía se encuentra desaparecido. Martín Toledo, jefe de bomberos de Guaminí, habló esta mañana en algunos medios sobre el operativo que se está desplegando en el lugar. En este momento no podemos salir a la laguna porque las condiciones no son óptimas para navegación, por lo que se va a trabajar en la costa haciendo un rastrillaje con el personal. En este momento fueron convocados 25 o 30 personas para realizar trabajos correspondientes, indicaba el jefe de bomberos de Guaminí. No hay ninguna teoría hasta el momento respecto por qué el guía, porque el guía era una persona con mucha experiencia en la navegación y más allá de no ser de la zona, tenía todo en condiciones y era un hombre conocedor. Al momento de ocurrir la tragedia, las condiciones eran óptimas para navegar. Fue consultado por las condiciones en las que se habría encontrado la embarcación, que fue lo que dijo el jefe de bomberos de Guaminí, que la embarcación fue encontrada con la proa flotando. No saben exactamente qué pasó. Las condiciones de navegación eran normales, no había viento como para dar vuelta una embarcación de este tipo, así se refería el jefe de bomberos de Guaminí.

0: buen día, Mariano, ¿cómo estás?
1: Mariano, escúchame una cosa. ¿Qué me gané el fin de semana? Porque contesté todas las preguntas. Yo me parece que estaría sospechando de que te estás quedando con los premios y te estás haciendo el boludo como perro que tiró la olla.
2: No, no,
1: es para nada. Una perspectiva nada más.
2: No, para nada.
1: Nadie gana nada, ¿qué onda?
2: ¿Cómo que nadie gana?
1: Bastante sinvergüenza, ¿eh?
2: Menos mal que es un amigo. Que hable la gente al aire, los que se ganan los premios, si no quedamos más.

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0: libertario. ¿Cómo andan los monarcas del trabajo? ¿Todo bien?
1: Monarcas. Bueno, la Delio. Mi cuenta regresiva para Sierra Suena, dice el municipio, la fiesta de la primavera, 19, 20 de septiembre. Sierra de la Ventana será escenario de dos jornadas a pura música con la primera edición de Sierra Suena, este gran evento que marcará el regreso de la fiesta de la primavera en el predio del Club Ventana, ubicado en ruta 72, kilómetro 12,5. Este espacio con una ubicación privilegiada que será el punto de encuentro para disfrutar de un fin de semana con música, gastronomía y propuestas para toda la familia. Ahí se viene la gente amiga. Un abrazo para nuestro amigo Alejandro Cabrera, la gente de Diverjuegos, el parque de diversiones, que está buscando personal para atender los juegos para el fin de semana.

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0: Pero estamos acá, estamos acá. ¿Cómo andan ustedes por ahí?
1: Por la matina.
0: Estamos todos, sí, todo bien. Encarando así la semana, lunes. Con este sonido retro. Con los Fine Young Cannibals. 12 grados la temperatura actual. Pedro nos está escuchando, te mandamos un gran abrazo. Alicia nos comenta que nos escucha todas las mañanas en Pihué. Bueno, allí estamos con los amigos de Radio Fan, Radio Más, toda la cadena. Mi amigo Nico de Chao está perdido. Pero tenemos a los oyentes firmes por allá. ¿Qué nivel? También en Coronel Dorrego, como todas las mañanas, el aire de Manantial FM. Gran abrazo para Sergio Corral, todo el equipo, la gente de Dorrego, buena mañana, iniciando juntos la semana. Y en Bahía, la estación FM, la radio de nuestro amigo Cristian Fernández. Tenemos información, mucha data, hay una gacetilla de prensa, lo que ha sido la competencia Sierra Corre este fin de semana, que mezcló deporte, naturaleza, aprendizaje en comunidad, organizado por el Junquero. Excelente, felicitaciones, salió todo perfecto. La convocatoria que volvió a superar las expectativas, 206 atletas en total provenientes de 43 localidades distintas en representación de las provincias de Buenos Aires, La Pampa, Río Negro, gente de Santa Cruz, Tierra del Fuego, la ciudad autónoma de Buenos Aires, que se dieron cita en la comarca para competir, para compartir una jornada que combinó deporte, naturaleza y comunidad. Con las disciplinas principales, 10K, 20K, además de las pruebas de iniciación atlética para niños, niñas, que contaron con, bueno, la participación de la Escuela Municipal de Atletismo de Coronel Suárez, en este caso.
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0: En la categoría femenina, 10K, el podio fue para Brenda Astrada, de Tres Arroyos, con un tiempo de 54 minutos 56 segundos, seguida por Alejandra Cofone, de Tres Arroyos, y Lucila Alcina, de la localidad de Carhué. En la categoría masculina, 10K, primer puesto lo obtuvo Claudio David Gatti, de Bahía Blanca, 44 minutos 48 segundos, acompañado en el podio por Pablo Ariel Hus, de Huanguelén, y Octavio Nacarato, de Sierra de la Ventana. Qué grande Octavio Nacarato. Corre como el pájaro. Canigia. Felicitaciones.
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0: Claro que somos amigos, claro que somos amigos. Y es todo joda lo que estamos haciendo. ¡Viva la Pepa! ¡Uija!
1: ¿Qué pasó?
0: Claro, después el tipo conecta con la 100.
1: ¿Qué dice?
0: La radio de Buenos Aires y se va a la playa, se va a cualquier lado.
1: No.
0: Total, que le va a calentar, le importa tres huevos todo. Ya está.
1: Ya está. Sí, el que está perdido es nuestro amigo en común. Estará cocinando, no dijo nada. ¿Qué anduvo haciendo el fin de semana? ¿Se fue a algún lado? ¿Sabéis algo, Juancito, o no?
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1: Tuvo participación también la gente de Huella Serrana, que estuvo presente en La Adela. Mira qué bueno. Este domingo. Domingo 6 de septiembre. En La Pampa. Para que tengamos toda la data por acá. En el Parque Olímpico de la Juventud de la Ciudad de Buenos Aires. El 10 al 13 de septiembre, Campeonato Nacional Máster de Atletismo de Pista y Campo. Esto fue organizado por la Confederación de Atletas Máster de la República Argentina, fiscalizado por la Federación Metropolitana de Atletismo. Participaron atletas mayores de 30 de todo el país en distintas categorías de edad y diferentes disciplinas. Allí estuvo Micaela Costas, corredora del grupo Huella Serrana, que estuvo participando en 800 metros. Y el sábado también, 1500, obtuvo tercer puesto en las tres pruebas en la categoría 50-54, además de mejorar sus propias marcas en 400 y 1500. Este torneo ha sido una gran experiencia de trabajo en la pista y sirvió de prueba de estrategias de carrera para lo que serán los primeros Juegos Panamericanos de Transplantados Uruguay 2026, que se estarán realizando en la ciudad de Maldonado del 21 al 25 de octubre. Bueno, felicitaciones como siempre a Mica, imparable. Ahí está toda la data que nos aporta la profe de Educación Física y licenciada en Nutrición, Marcela Ray, del grupo Huella Serrana.

0: se comunicó conmigo de forma privada. Pero bueno, no te puedo mandar los audios porque me contó lo que hizo. No, no. Viene por el lado de la prostitución
1: no.
0: personal. ¿Viste que dijo que iba a ser chorizo la pomarola?
1: Sí, bueno, sí.
0: La pomarola
1: no estaba. Qué hijo de mí que son, ¿eh? Bueno, pero no, nos divertimos, no se pueden quejar.

0: Moreno, querido genio del alma. ¿Cómo estás, my friend? Buen lunes para vos, para todos. Acá estamos, prendí la sintonía. Medio tarde, pero bueno. Fieles siempre. Fiel a la 98.5.
1: Hola, amigo.
0: El rey del micrófono.
1: Se perdió todo lo anterior. Ahí me comentaron lo que anduvo haciendo el fin de semana un amigo. Que no se entere. De a poquito, lentamente, nos estamos acercando al mediodía de este lunes. Así arrancando la semana con todo, algunos con mucha fiaca seguramente. Cuesta volver al laburo. Semanita con altas y bajas con las temperaturas. El domingo puede llover a partir del mediodía hasta las 6 de la tarde, más o menos, probabilidad de lluvias débiles. El adelanto de los pronósticos, pero esto puede cambiar.
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1: 15 de temperatura máxima para hoy, para mañana 11 de máxima, 2 la mínima, el miércoles 15 la máxima, 1 grado bajo cero de mínima. Jueves totalmente soleado, 23 de temperatura máxima. Viernes 22 la temperatura máxima. Sábado totalmente soleado y 24, qué bien, 24 de temperatura máxima.

0: Hoy tenemos un poco todo lo que es noticia en esta jornada, porque el presidente encara una semana clave, reúne al gabinete para avanzar con la aprobación de proyectos en el Congreso. Los convocó el presidente, convocó otra vez a sus diputados, senadores. Me conquistó de esa miel, no come la ¿qué es, pelota que tiene el jabo? A todo esto el tema de inflación, la inflación que mira el gobierno, se mantuvo en 1,8 y puede ponerle un piso, dice, al índice de precios de los próximos meses. La que fue noticia durante el fin de semana fue Gladys, la bomba tucumana, ¿no? La estuvimos escuchando más temprano, que se refirió al difícil momento económico y dijo que analiza cerrar su local de venta de empanadas, 3 empanadas. La cantante estuvo en la noche de Mirta, en esta oportunidad conducido por Juana Viale. Ahí, bueno, el tema surgió mientras en la mesa debatían sobre obras, medidas que comienzan a anunciarse en la previa de la época electoral. Bueno, la bomba habló del tema de la inflación, lo que cuesta, ¿no?
1: Digo, hay elecciones en un año, las obras públicas arrancan en 3, 2.
2: Sí, pero igualmente, no llega. Pero aparte no hay que hacerla para las elecciones.
1: Mucho más, discúlpame, ¿no?
2: Adelante.
1: Hablo como una ciudadana. Hay cosas muchísimo más importantes en este momento que están sucediendo, que son más importantes que arreglar una ruta. Como por ejemplo la pobreza que hay, las pymes que cierran, los emprendedores. Yo soy una emprendedora, por eso hablo con conocimiento de causa, que ya estoy viendo si voy a cerrar o voy a continuar. Y sí, porque me va excelente, pero los gastos que tengo para mantener mi local,
0: complicado.
1: Son
0: todo el mundo.
1: No coinciden con el ingreso que tengo, empleados, arca, esto, alquiler, lo otro. Y no solo yo, sino que todas las que vas por una cuadra y hay 90 negocios cerrados, uno solo abierto que no vende nada, con la exportación que se abrió también y que está bueno, porque la gente que no tiene recursos, dinero, por ahí podés comprar cosas más baratas, pero está costando un montón salir adelante, poder pagarte una... digamos que hay un montón de gente que no tiene su propia casa, que no tiene una obra social. En el mejor de los casos, yo ponerle que soy una persona humilde que vivo trabajando, trabajo para vivir, para poder ayudar un poco a mi madre, que la tengo enferma, que siempre hablo de esto porque es mi realidad y pienso que es la realidad de muchos argentinos, y yo, gracias a Dios, tengo la posibilidad de estar sentada una vez más en la mesa de Mirta con vos hoy. Entonces, como yo soy una ciudadana que vive laburando, hay cosas que los políticos hablan difíciles y que, por ejemplo, hablar de la inflación. ¿Cómo sabes yo entiendo algo de la inflación? O la señora doña Rosa que está en la casa que no tiene para comer milanesas, que es un lujo comer una milanesa ahora para cualquier persona. La gente que tiene plata nada más compra carne para comer una milanesa, ¿entendés? O sea, sí. Hablamos difícil, la inflación está... No, yo no la noto, yo tengo un local de empanadas donde yo la semana pasada compré una bolsa de cebollas, y lo cuento así, una bolsa de cebollas para mi local, me costó 17.000 pesos y el viernes, y el lunes me costó 28. Claro. Y hoy no sé cuánto está. ¿Y cómo es entonces que baja la inflación? ¿Dónde la notan? Yo no la noto, yo... Y les puedo asegurar que nadie de las personas que están viendo este programa ahí, nadie. O sea, yo tengo que pagar alquiler para vivir. ¿Cómo pago un alquiler si ponele gano... Le pongo a un empleado mío, 1.000.000 de pesos.
3: Bueno, salió que lo que se necesita una familia tipo para no caer en la pobreza es de 1.000.000.
0: Bueno, ahí estaba la bomba, Gladys. Me ponen la musiquita. Está bien, excelente. Ahí está, gente... explicando, ¿no? Como la gente común, lo que cuesta. La guita no alcanza. Todo esto se han sumado 1,7 millones de nuevos pobres.

0: La musiquita. Bueno, bien, con la bomba. Once 54 minutos. Independiente empató con San Lorenzo. Racing perdió de nuevo. Racing, no, qué mal. Bueno, Independiente de San Lorenzo empataron 1-1. Fase de grupos de la Liga Profesional.
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0: 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La de Leo Valdés.
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hermoso día, ¿eh? Ayer, hoy, un regalo. Escuchen, después de tanto cantar la pollera amarilla, ¿no se pudo hacer una casa todavía? Me parece que de derechos de autor debe estar ganando bastante. No ha pensado en hacerse la casa. Ahora se va a quejar ahí. Por favor.

0: Bueno, acá estamos. 2 minutos y llegamos al mediodía. Dos casas tiene, dos propiedades tiene la bomba tucumana, ¿no? En Buenos Aires y allá en su lugar, San Miguel de Tucumán. ¿Cómo no? Pero la realidad está golpeando ahí el emprendimiento que tiene la bomba empanadas.
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de la película Entrevista con el Vampiro. Simpatía por el diablo, por el demonio, algo así, ¿no? Esta canción. Guns N' Roses. 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

0: Bienvenidos, una nueva semana. Comenzamos acá en Portal Argentina con ella, con la señora Romina Fasani. ¿Cómo anda?
1: Nueva semana pre-primavera, porque en una semana está llegando la famosa primavera,
0: que
1: prima
0: la sangre
1: rosa.
0: Altera. Sí, totalmente. ¿Cómo anda? ¿Bien?
1: La prima Marta, la prima Liana, que ayer fue su cumpleaños, le mando un beso también.
0: Sí, sí, ya no falta nada, ¿eh?
1: Nos
0: ya estamos
1: nada.
0: Con la primavera a flor de piel.
1: Podemos decir que faltan 7 días a
0: siete
1: lo crónica.
0: Días. Alba, miércoles, 14 ya.
1: Sí. La temporada del amor, de los estudiantes.
0: Qué bárbaro, qué bárbaro. Bueno, y hoy vamos a escuchar algunas canciones que tengan que ver con la primavera. ¿Ya la empezamos a vivir o no?
1: No,
0: mejor no.
1: Déjela tranquila.
0: La dejamos para el próximo
1: que no
0: 21.
1: Que no se apure, lo esperamos con los brazos abiertos, pero sin canciones primaverales.
0: Está bien, está bien, está bien. Porque es el pío, pío, pío.
1: Son horribles,
0: no
1: tengo que decir. No,
0: el vuelve
1: no.
0: Primavera.
1: Tampoco.
0: La primavera, la sangre altera. Primavera anticipada de Laura Pausini. Primavera cero de Soda Stereo.
1: Por ahí la de Soda Stereo. Pero todas las demás.
0: ¿Y qué estamos escuchando? ¿Qué es esto? Endúlzame que soy café de Daniela.
1: La ex de Javo.
0: Sí, de Peluca.
1: ¡Ay! ¡Ay! ¿Vieron el nene? El nene viral, el bebé. Que es un mini Milei. La madre tuvo que salir a aclarar que no, que tiene otro el padre.
0: Está bien, no.
1: Tiene un mini Milei total, con los pelos alborotados.
0: Bueno, aquí estamos comenzando una nueva edición, un nuevo lunes, una nueva semana. Hoy con muchos lugares de la Argentina que están buenos para conocer, para disfrutar, para descubrir. Así que quédate con nosotros. Además, excelentes canciones, una buena manera de comenzar. También para comunicarnos, Romina Fasani.
1: Así es, el 11 25 20 60 40 está habilitado. Queremos escucharte, queremos que nos cuentes desde dónde nos estás escuchando y cómo es ese lugar en el que vivís. ¿Querés ser nuestro guía de turismo? Llévanos de viaje vos también, dale.
0: Hola, amigos de Portal Argentina.
1: Hola.
0: Estoy unos días de vacaciones en Tras la Sierra, Córdoba. Los estoy escuchando aquí en la radio. Un beso gigante, gracias. Gracias y felices vacaciones, merecidas vacaciones. Cuando se puede. Gracias por estar del otro lado. Hola amigos, los estoy escuchando desde Villa de Merlo. Estoy en Villa de Merlo, soy de Córdoba. ¿Cómo están los amigos cordobeses en distintos lugares?
1: ¿Cómo nevó en Córdoba y en San Luis el fin de semana?
0: Hola chicos,
1: blanco.
0: Aquí volviendo desde Brasil, escuchándolos en la provincia de Misiones. Soy de Mercedes, provincia de Buenos Aires.
1: ¡Wow! ¡Qué
0: Mariana.
1: Mariana,
0: qué loco, ¿no?
1: Esos mensajes me dan un poquito de...
0: Volvés de Brasil.
1: De vértigo.
0: Claro, volvés de Brasil, nos escuchás en Misiones y también nos escuchás en tu Mercedes. Quédate con nosotros, esto es Portal Argentina, comenzamos así. Cuando todo está...

0: Volvió con todo Ricky Martin y Los Ángeles Azules y un montón de artistas. Muchos artistas que han cantado con Ricky Martin sus propias versiones en distintos estilos. Hay una versión también de Asignatura Pendiente, distintos temas. Muy bueno, está pegando, por ejemplo, fuerte.
1: Esta de Los Ángeles Azules, más ranchera, ¿te gusta?
0: Sí, aguante Los Ángeles Azules.
1: A mí me gusta más la versión original.
0: Bueno, sí, obviamente, no, es de, igual que El Amor de Mi Vida, la que cantaba, la que escribió Eddie Sierra, ¿no? Que es el autor de, pero bueno, señoras y señores, esto es Portal Argentina, se viene en unos días, prepárate, tu vinoteca se tiene que sumar, no se puede quedar afuera, ¿por qué?
1: ¿Por qué? Porque llega la noche de las vinotecas, esta vez para celebrar al vino argentino. ¿Cuándo es? El 13 de noviembre, Juanjo.
0: Muy bien, 13 de noviembre, la noche de las vinotecas. Y Pía, ¿dónde podemos ir? ¿Qué vinotecas nos recomendás?
2: 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En Ushuaia está Cuar. 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
1: Qué buenos lugares para disfrutar de un buen vinito, ¿eh? 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
1: Hola, mi nombre es María Estela Campo, guía de la comunidad menonita, y te voy a dar el top 5 de lo que no te podés perder en tu recorrido en nuestra comunidad. No te podés perder los paseos en buggy, que son los carros tirados a caballo muy característicos dentro de la comunidad. También lo que no te podés perder es hablar con la gente, escucharlos y poder interactuar. Lo que no te podés perder tampoco es comer los bareniques, que es una comida típica en la comunidad menonita. Te invito a que escuches el silencio, que nos quedemos callados un ratito y que escuchemos la paz que hay dentro de la colonia. Y como última recomendación, que compres una artesanía o pruebes un quesito fabricado acá. Bueno, en las redes sociales podés encontrar a visitas-menonita y en Facebook visitas colonia menonita.

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7: Hay un capítulo que se llama El Profesor Goodfellas, que es el tercero de la primera temporada de la serie de Hanna-Barbera. Se emitió el 22 de septiembre de 1973 y es un guión para chicos que se hizo hace 53 años.
8: Pero lo mejor de todo es que lo pueden ver quienes tengan la plataforma de streaming de La Manzanita. Está ahí.
7: Bueno, esto es increíble. Vos sabés que esta supercomputadora eliminaba el esfuerzo, el propósito. Traducido del episodio dice: liberar a la humanidad de todo trabajo físico, mental y de toda responsabilidad.
8: Ay, Dios.
7: La máquina maneja transportes,
8: no,
7: comunicaciones, compras, ventas, publicidad, contabilidad, fábricas y hasta tractores.
8: Bueno, sí, los tractores con conducción autónoma son increíbles.
7: Es todo lo que dijeron en el 73. ¿Quién iba a pensar en el 73 que los tractores iban a manejar solos?
8: Bueno, en el 80 ya sabíamos que imaginamos que los autos para este momento iban a volar solos, no iban a andar por las rutas.
7: Alguien preguntaba, uno de los superamigos, ¿qué haría la gente todo el día? Y la máquina respondió: quedarse en su casa, comer comida preparada, mirar películas, deportes en el televisor. Otro objetó: ¿qué van a hacer los actores y los atletas? No serán personas reales, serán imágenes electrónicas programadas para ejecutar los movimientos.
8: No, me acuerdo, dijeron, del robot ese humanoide que corría.
7: Año 1973, con los super amigos, estaba Superman ahí. Bueno, dice, las clases las tomaban los chicos en su casa por televisión, sin escuelas ni maestros, dijeron. Hoy nadie discute todo eso, ¿no? Porque la pandemia lo logró en el año 2020. Pero además, el profesor dijo prescindir del Estado y se dirigía directamente al público. Quiero ofrecer, dijo, un servicio gratis al público. Cualquiera que quiera suscribirse tendrá descanso permanente. Esto es acceso directo al consumidor sin intermedio. O sea,
8: es tremendo.
7: Y bueno, esto se realizó hace un montón de años, en 1973. Yo tenía un año, usted todavía no había nacido.
8: No, tremendo, tremendo.
7: Y dijo, una falla mecánica podría causar mucho daño en todo el mundo, uno de los super amigos. No tiene corazón ni tiene alma. Ah, la miércoles, ¿eh? Hay que... ¿Qué habrán hecho los que escribieron este guión en el 73?
8: Y tal vez son los que crearon todo lo que estaban diciendo.
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Hola, ¿cómo están? Mi nombre es Marianela Estraceres, soy la subdirectora de turismo de la Municipalidad de Coronel Pringles. Nuestro partido se encuentra al sudoeste de la provincia de Buenos Aires, a 120 kilómetros de Bahía Blanca y a 500 kilómetros de Capital Federal. Si vienen a conocer nuestra ciudad, les recomendamos cuáles son sus 5 imperdibles. El primero son las obras Art Deco, es decir, obras diseñadas por el reconocido arquitecto Francisco Salamone. Ellas son el Palacio Municipal y la Plaza Juan Pascual Pringles, el segundo el ex matadero municipal y el tercero la cruz del cementerio. Son obras monumentales que están en muy buenas condiciones y hoy son reconocidas como patrimonio local. El segundo imperdible son las sendas de Pillahuinco, que es un sendero lineal a la vera del arroyo que lleva su nombre, donde se puede conocer la flora y la fauna local y así disfrutar de un espacio en contacto con la naturaleza. Es un espacio donde transmite muchísima paz y tranquilidad. El tercer imperdible de Pringles es el balneario municipal, que es un predio que cuenta con un gran piletón, 2 piletas semiolímpicas, un sector de camping, un sector de fogones ideal para hacerse un buen asado. El puerto imperdible de Pringles es la visita a un emprendimiento olivícola donde se puede no solamente conocer el emprendimiento propiamente dicho, sino también degustar su aceite de oliva, que es de excelente calidad. Y el quinto imperdible del partido con el Pringles es la pequeña localidad de Indio Rico, hoy declarado pueblo turístico, que es una pequeña localidad de principios de 1900 que cuenta con su tradicional parroquia, con edificios muy antiguos que datan de su historia y de la importancia que tuvo para el desarrollo del partido con el Pringles. Y con ello también podemos mencionar que en Indio Rico se desarrolla la fiesta provincial del Cordero al Disco, que es una excelente propuesta para difundir la gastronomía local en relación al cordero, que es en realidad una opción gastronómica muy interesante que permite dar a conocer al partido de Coronel Pringles. Así que con todo esto podemos decir que los esperamos para que visiten nuestro partido, que como podrán ver tiene una gran diversidad de actividades y de experiencias que se pueden disfrutar en nuestro partido. Por eso les sugerimos que nos sigan en nuestras redes sociales como Coronel Pringles Turismo, tanto para Instagram como para Facebook, y nuestro teléfono de contacto es el 2923 51 2046.

0: Víctor Mota, director de turismo del Soberbio Misiones, nos cuenta los 5 atractivos más importantes.
1: La reserva de biosfera Clarotí, que nuclea el producto madre, que es la selva misionera, las comunidades guaraníes, los altos del Moconá y toda esta experiencia escénica que te había dicho. Eso lo ponemos en el punto número 1. En el punto número 2 tenemos a las esencias. Nosotros somos capital nacional de las esencias, así que cuando llegas acá vas a ver el camino de los aromas, donde hay emprendimiento agroturístico que te van a contar qué es la citronela, cómo se hacen las esencias, cómo se cosechan, cómo es la vida del productor colono que trabaja con esta producción. Los lots y las cabañas que tenemos, no solo en el casco urbano, sino también en la zona rural o en la selva, que son productos muy importantes. También tenemos alojamientos tipo glamping nuevos, con una categoría superior. En el cuarto punto, bueno, ya hicimos biosfera, ya nos hospedamos, ya recorrimos los campos de citronela, ahora vamos a qué, a las actividades para toda la familia. Tenemos calle, cabalgata, bicicleta, tirolesa, rappel, los paseos náuticos, y una vez que los chicos se cansaron, los padres y mamá, ¿qué van a hacer? Van a cenar. Entonces la gastronomía local es lo más importante que tenemos todo en el Alto Uruguay. La feijoada, la galinada, esa mixtura que tenemos con Brasil se da de una manera tan natural, y los sabores que se presentan en el plato, que los turistas cada vez que llegan agradecen por haber llegado al Soberbio. Bueno, nosotros desde el municipio del Soberbio tenemos una página web y ahí tenés todos los enlaces a lo que nosotros decimos, bueno, los lugares más estratégicos que tiene la provincia, que es, por ejemplo, Visit Iguazú Travel, que es la página de las cataratas. Tenemos Turismo Posadas, .tur.ar, que también nos conecta a la ciudad de Posadas, los dos puntos más importantes de la provincia, como dije hoy, en el sentido de distribución de turistas. Nuestra página es elsoberbio.gov.ar/turismo.

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